0: canción dice que si mesmo si llueve bailamos mismo así. Então hace sentido para hoy.
1: Y da para cantar junto ese final, mira aquí, así.